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3: Estamos de vuelta en Tierra de Unicornios y vamos a conversar ya acerca de la Viña Vic. Hay nuevos vinitos que están desarrollando con Cristian Vallejo, su enólogo jefe. Antes escuchamos a Pet Shop Boys con Domino Dancing.

0: 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En Tierra de Unicornios vamos a hablar de un tema que nos encanta, el vino. Además, si es de la mejor viña del mundo, aún más importante. Y también vamos a estar hablando del presente de la viña Vic. Estamos con su enólogo jefe, Cristian Vallejo. ¿Cómo estás, Cristian? Bienvenido.
1: Muy bien, Elena. Muchas gracias por la invitación.
0: Cristian, ¿hace cuánto tiempo que eres el enólogo jefe de la viña Vic?
1: Mira, este año sí van a ser 19 años.
0: Ya. 19
1: sí,
0: años.
1: Sí, sí, desde el principio. Yo cuando llegué ahí no había absolutamente nada, ni una parra, nada. La familia había comprado recién el campo y estaba todo por hacer. Así es que sí.
0: Por eso te lo pregunto, para que hablemos un poquito de la historia de la viña Vic, que es reciente si lo comparamos con otras viñas que quizás son más clásicas, más antiguas de nuestro país, pero que rápidamente se ha puesto en el ojo del mundo, elegida la mejor viña del planeta. ¿Cómo se ha logrado esto en un trabajo de solo 19, 20 años?
1: Sí, una súper buena pregunta, porque efectivamente somos un caso de estudio. Uh-huh. Y yo creo que parte todo desde la misma familia, desde Alex y Kerry. De hecho, como anécdota, en un principio, cuando yo los conocí en esta primera entrevista, ahí mismo en el campo, donde yo miraba este campo y decía, bueno, aquí el vino tiene que salir muy bien, porque eran distintos alturas, cerros, suelo, el viento que venía al mar. Si no sale bien, y hacer mi culpa. Así es que ya partimos con una presión ahí. Ya el hecho de la denominación de origen era extraordinario. Pero después verlos a ellos tan convencidos del resultado, del objetivo que tenían, que era estar en el panteón de los grandes vinos del mundo, fue la segunda motivación de entrar en el equipo. Bueno, hoy día hay un equipo fantástico, a mí me toca estar aquí, pero hay muchos detrás que hacen un gran esfuerzo. Y en esa entrevista, hablando con Alex, él me cuenta que se habían paseado por todo el mundo probando los grandes vinos del mundo. Estamos hablando de Chateau Margaux, Lafite, Sassicaia en Italia. Habían estado con los dueños. Entonces me dice, mira, Cristian, yo estuve probando todos estos vinos y me llamó la atención un comentario de la familia de Lafite, que me dijeron que tenía que esperar 60 años para llegar a tener un vino y poder estar en el panteón de los grandes vinos del mundo. Y en ese momento tenía 50, me dice, yo tengo 50, no voy a esperar 60, así que tenemos que hacer algo distinto. Y ahí comenzamos con toda una filosofía de trabajo que era el holismo. Y comenzamos a fijarnos en todos los detalles de cómo nosotros podíamos lograr hacer este camino más rápido.
0: Okay.
1: Y partimos plantando nuestro campo completamente distinto, 10.000 plantas por hectárea. Para Chile en ese momento, hace 20 años atrás, era una locura. De hecho, éramos unos locos al inicio, así estábamos como
0: clasificados
1: como locos, 100% por tinjeto, que no se necesitan en Chile, pero para nosotros nos ayudó mucho en la precisión. Entramos en la sustentabilidad, en la sostenibilidad, en trabajar con la naturaleza, desde la naturaleza, y empezar a tener un enfoque en ofrecer una experiencia con el vino. Y ese vino además tenía que ser de muy alta calidad. En el fondo nos enfocamos a que tú tomaras nuestro vino y fuera rico de tomar, pero de una calidad sumamente alta.
0: Es grande.
1: Y esa fue una gran diferencia que nos permitió avanzar tan rápido.
0: Cristian Vallejo, ¿cómo llegaste a esa entrevista? ¿Cómo así como te agarró una headhunter? ¿Cómo llegaste a esa entrevista? No, ¿por dato?
1: Sí, bueno, no, fue un poco más cercano que eso. Lo que pasa es que la familia, Alex y Kerry, cuando decidieron entrar en este mundo del vino.
0: En este emprendimiento.
1: Claro, ellos no tenían claro en qué país iba a ser. Entonces empezaron a buscar en distintos países del mundo. O sea, estamos hablando de Francia, España, Uruguay, Argentina, Chile. Y ellos buscaron un asesor para esto. Hicieron un concurso, qué sé yo, y eligieron a, en ese momento, un asesor que que a su vez trabajaba conmigo en la bodega donde yo trabajaba antes, que era Terramater. Entonces, justo pasó que yo tomé una decisión de comenzar algo con mi familia. Yeah. Y en ese salto, él me presenta a la familia y bueno, ahí yo fui a esta entrevista. Y
0: la otra parte de mi pregunta es, porque de verdad esto es un emprendimiento, o sea, partir algo de cero. Tú dices, nos consideraban como los locos. Había aquí como confianza al técnico, por decirlo en jerga futbolística, pero evidentemente había una apuesta que algo de incertidumbre tenía, ¿no?
1: Sí, fue bien, bien valiente la decisión desde la familia y nosotros, el equipo, porque, claro, para empezar, nosotros no tenemos asesores ni grandes nombres. O sea, la confianza de la familia está puesta en el equipo chileno y también que trabajamos en esta viña. Uh-huh. Bueno, también está Gastón, que es argentino, sino que me refiero a este equipo que se consolida en Chile.
0: Que pongámosle la familia Vic, ¿no? Que la familia extendida.
1: La familia Vic, sin asesores de grandes nombres o de renombres mundiales, y ellos pusieron la atención y la confianza en nosotros. Y también eso nos permitió a nosotros desarrollar, a través de esta confianza, un método completamente distinto, como es trabajar el holismo. Fuimos la primera viña en trabajar el holismo.
0: ¿Qué es el holismo?
1: Bueno, esto viene... esta filosofía viene de Aristóteles, que dice que el todo es más que la suma de sus partes. Uh-huh. Para nosotros el todo es el vino, y cada una de las sumas de sus partes son todos los detalles donde nosotros ponemos atención. Entonces, la naturaleza, la sustentabilidad, la calidad y cada uno de los detalles en que nos vamos haciendo esta sinergia para lograr el todo, que es el vino, y que esto sea una experiencia. Entonces también entra el hotel, entra todo lo que nosotros desarrollamos alrededor del vino.
0: Perfecto.
1: Y esa experiencia como total es el holismo, es desarrollar algo que va integrado completamente desde todos los ángulos. Y ya, eso es lo que estamos haciendo.
0: Y eso del holismo fue lo que finalmente impregnó de alguna manera a todo este equipo que ha estado trabajando, claro, durante estos 19 años.
1: Exactamente, y desde el inicio partimos con esa filosofía, y después nosotros desarrollamos una filosofía de trabajo en la enología, que hoy día se está transformando en una categoría, que fuimos pioneros, y por eso la parte valiente del equipo, porque nos lanzamos por desarrollar la enología circular. En el fondo, hacer el vino solo con los recursos del lugar, sin la intervención desde fuera, y que todos los sabores del vino fueran solo de Millagüe. Además, somos pioneros en esta denominación de origen. No hay nadie más que esté haciendo vino ahí. Éramos los primeros en llegar al lugar. Por lo tanto, también teníamos que pasar esa barrera de ser los primeros en desarrollar algo aquí. Así que fue una decisión muy valiente desde el lado de la familia, de llegar a este lugar, de elegir un equipo local, y además de jugar con factores que no se estaban utilizando en ese momento. O sea, no solo la alta densidad en el viñedo, sino que la filosofía de trabajo, la enología circular, y hoy día vinos como Stonebeak, que hacemos la crianza arriba de un cerro a 1000 metros de altura en el bosque nativo, en el bosque de robles chileno, es algo que es único en el mundo.
0: Ya vamos a hablar de eso, sobre todo de las innovaciones que han podido desarrollar, ¿no es cierto?, en esta apuesta, que ya era de por sí innovadora. Por lo tanto, probablemente el músculo de la innovación está presente en todas las acciones que ustedes realizan en la Viña Vic, elegida como la mejor viña del mundo, además, el año pasado.
1: Sí, ese es un gran premio y una gran motivación. Fíjate que, bueno, esto también viene desde Alex y Kerry. Fuimos campeones mundiales. Y muchas veces, como que nosotros mismos en Chile no nos celebramos los grandes hitos.
0: Exacto.
1: Y esto fue un algo muy grande para Chile, por primera vez ser seleccionado, ¿no es cierto?, dentro de los mejores del 50 Best. Pero no solo eso, somos la más joven de las que ha ganado. Y volvemos a esa primera pregunta tuya: ¿cómo en 20 años logramos todo esto? O sea, hemos logrado 3 100 puntos en 20 años, que somos los más jóvenes en lograrlo. Hemos logrado ser campeones mundiales en estos 20 años, los más jóvenes en lograrlo. Y eso nos pone a un nivel en que hoy día Vic es una punta de lanza para Chile mostrar que es capaz de tener la calidad para sentarse al lado de los grandes vinos del mundo.

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0: 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Seguimos hablando acerca de la Viña Vic en el Valle de Millagüe. ¿Dónde está el Valle de Millagüe, Cristian?
1: Bueno, nosotros estamos en

0: en ese, como la ubicación mayor es el Valle de Cachapoal, okay. En el área de Peumo, y la denominación sería Millagüe, que ya es la zona más pequeña, específico. Claro, el lugar específico. Y esto está en la región de O'Higgins, uno entra por Pelequén hacia San Vicente, y de San Vicente se interna en la cordillera, la costa.
1: O sea, lo más cerca de San Vicente Tahuatahua.
0: Sí, entonces, lo más cerca como ciudad es San Vicente Tahuatahua.
1: Perfecto,
0: sí.
1: Para que la gente lo ubique, lo vaya, sí, buscando. Estábamos hablando de esta innovación constante, este músculo innovador, y tú hacías mención en el bloque anterior acerca, por ejemplo, del Stoneweg, que es un desarrollo que tiene varias particularidades, ¿no? Me decías en altura. Sí. ¿Cuál es la lógica del desarrollo de ese vino específicamente?
0: Bueno, es todo un proceso de cómo nosotros leemos el terroir, cómo nosotros leemos la naturaleza y cómo llegamos a desarrollar algo, una forma de hacer vino desde una perspectiva distinta. Nosotros siempre hicimos nuestro vino de una manera bien orgánica, con ciertos digamos parámetros biodinámicos y bien naturales, uh-huh, con levaduras nativas, pero usábamos siempre la barrica que venía desde Francia.
1: Ya.
0: Que era muy importante para todos nuestros vinos, más de 20 meses en barrica.
1: ¿Eso lo hace la mayoría de las viñas?
0: Sí, ya. Todo el mundo. Okay. Y esa madera viene de Francia, se hace desde Francia y viene con un sabor que no es de tu lugar. Entonces, partimos por decir, bueno, ¿cómo hacemos esto de nosotros? Y comenzamos nuestro programa Barroar, que es traer la madera de Francia, hacer las barricas en la bodega, pero las tostamos con nuestros robles chilenos.
1: Okay.
0: En el fondo le damos el sabor de Chile, de este lugar y de la historia de hace 300 años. Sí. Entonces estos vinos dejan de ser solo de un viñedo de 20 años, sino que además de los sabores que se desarrollaron en 300 años mientras este árbol se estuvo adaptando a las distintas condiciones que hubo en este lugar, por decir, 20 años de frío,
1: históricamente.
0: Se tuvo que aclimatar y se tuvo que adaptar para sobrevivir. 20 años de calor y se tuvo que adaptar porque las plantas no se mueven. Entonces, toda esa historia está en el vino. Y en algún momento, en el 2023, nos dimos cuenta de que estábamos haciendo participar la naturaleza en nuestros vinos desde, para y con. Y dijimos, bueno, entonces, ¿qué pasa si hacemos un vino donde la naturaleza nos ayude a crear este vino y sea parte de este proceso y cerrar el círculo? Porque normalmente uno se preocupa mucho de la uva, haces el vino, lo haces en tu bodega, lo hacen la crianza, muchas veces deja el vino un tiempo antes de salir, como lo hacemos nosotros con Vic, y después ya todo el mundo vende el vino. Claro. Y nadie vuelve a la zona naturaleza, nadie cierra el círculo. Entonces se nos ocurre cerrar el círculo y decir, bueno, hagamos la crianza, no en nuestra bodega, que está todo con control, controlada, bonita, además, con premio que
1: además
0: se sacó.
1: Además tiene tu premio Pritzker, sí, con la bodega, exactamente.
0: Sí, entonces hagámoslo con la naturaleza, de manera que la bodega y la tecnología no sea como el vehículo para la calidad, sino que dijimos que la naturaleza de este lugar nos lleve a algo extraordinario. Entonces salimos a buscar un lugar donde nosotros pudiésemos poner nuestras vasijas de arcilla, que las hacemos con la arcilla del lugar, somos los únicos también en Chile, y enterrarla en este bosque. Y resulta que encontramos en este bosque, a 1000 metros de altura, un lugar donde los árboles formaban naturalmente un círculo, cosa que no es común.
1: Claro.
0: Y ese círculo se desarrolló porque hay un punto de energía. Entonces ordenamos nuestras vasijas igual que Stonehenge, por eso se llama Stoneweg, y les dimos una conexión con el sol y la luna. Por lo tanto, este vino a 1000 metros de altura, en este punto de energía que está constantemente vibrando porque hay una falla tectónica, este vino además está conectado a los grandes hitos de los astros, el sol y la luna, cuando es solsticio, equinoccio y las lunas llenas. Ese momento, la energía del sol y la luna también hacen que estas vasijas vibren. Por lo tanto, este vino hace 10 meses de crianza en la naturaleza, a 1000 metros de altura durante todo el invierno, la primavera y parte del verano, siendo parte de la comunidad de los árboles. Entonces, es muy bonito porque no es solo acerca de que el vino lo logramos conectar a los astros a través de la misma teoría de Stonehenge, sino que además pasa a ser parte de la comunidad de los árboles. Si uno analiza, estas vasijas están enterradas, las raíces se acercan a las vasijas y empieza a haber un intercambio. Es decir, el aire que viene desde las raíces va hacia el vino y del vino viene alcohol o agua que va saliendo en forma de gas.
1: Imagino que eso, a nivel de control de todo lo que requiere un vino de alta calidad, también es un esfuerzo no menor, investigación y desarrollo.
0: Sí, claro. Fue una idea que siempre la familia es muy abierta a que nosotros podamos desarrollar este tipo de cosas, porque imagínate, llegamos con esta idea a Alex y Kerry, ¿no es cierto?, a nuestro gerente general, a Gastón, y todo el mundo dice, vamos, hagámoslo. No es que uno dice, no, pero es que vamos, hagámoslo. Claro,
1: hay
0: que
1: usar un montón de fe.
0: Sí, hay que usar los números también y toda cosa, pero resultó, el vino ha sido una increíble.
1: ¿Y cómo haces esa investigación? ¿Tú recorres el campo? ¿Eres tú la persona que va y dice, oye, aquí hay un espacio de energía donde los árboles están en un círculo, hay algo topográfico? ¿Cómo se hace ese trabajo?
0: Bueno, en ese caso sí, subimos a buscar el lugar. En principio la idea era poner la vasija entre medio del bosque, pero cuando empezamos a buscar dónde, encontramos este lugar y trajimos un geólogo que también trabaja mucho con esta relación naturaleza y nos ayudó a entender qué es lo que pasaba. Uh-huh. Entonces, él es Nahuel Bravo, que tenemos una muy buena relación. Hoy día, además de la parte profesional, logramos establecer una cierta amistad, porque en todo esto se necesita ser muy apasionado también. Y además de usar la ciencia, creer en lo que uno está viendo y llevarlo a otra perspectiva, ¿no? Por eso que cuando encontramos este lugar, la primera reacción, al menos de nosotros como equipo, fue, bueno, entendamos la parte científica de esto.
1: Claro.
0: Y ahí es donde hicimos este estudio para entender qué pasaba en este círculo y nos encontramos que había una falla y que generaba este punto de energía, etcétera. Y tenemos una explicación científica de qué es lo que está pasando ahí y por qué los árboles se formaron en un círculo. Y aprovechamos eso para usar todo eso en el vino. Entonces, por ejemplo, este hecho de que este lugar sea una falla, o sea, que estas dos placas se estén moviendo, genera una vibración,
1: claro,
0: constante, uh-huh, que nosotros no la alcanzamos a tomar como un temblor, pero si lleváramos un aparato de esto que mide el movimiento, se está moviendo, pero sí genera una sensación en ti. Por eso cuando tú entras a este círculo, uno siente algo diferente. Esa vibración hace que los taninos se junten, se polimericen y se hagan más redonditos. Entonces la naturaleza nos ayuda a que el vino esté listo en menor tiempo. Y eso se hizo atrás de un estudio.
1: Oye, espectacular. Cristian Vallejo es el enólogo jefe de la Viña Vic, que está conversando con nosotros. Vamos a seguir hablando, vamos a escuchar un poquito de música y continuamos aquí en Tierra de Unicornio.

0: 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Cristian Vallejo está con nosotros, enólogo jefe de la Viña Vic. Es que se nos hace demasiado corto el tiempo para poder hablar de tantas cosas. Sé que están desarrollando un vino nuevo.
1: Sí, sí, estamos trabajando nuestro primer vino blanco.
0: Ya.
1: Estamos muy contentos con los resultados, la verdad que más que contento, muy feliz. también le dimos una connotación de que la naturaleza nos ayudara a ser parte de la creación de este vino, no solo por el hecho de las uvas.
0: ¿No habían desarrollado vino blanco porque no estaba dentro de la estrategia de desarrollo de los vinos o tenía algo que ver con el valle, como con el terroir?
1: Qué bueno el enfoque, porque la verdad es que cuando comenzamos, nosotros hicimos todo el estudio de suelos y de microclimas, y con eso el resultado científico, el análisis de los datos, nos daba que era un terroir extraordinario para tinto.
0: Ya.
1: Pero uno siempre va conociendo su lugar. Entonces, en la medida que fuimos avanzando en todos estos años, en estos 19, 20 años, empezamos a dar cuenta que el viento que viene de la costa era muy importante y que nos estaba dando la acidez, los aromas, y eso bajaba la temperatura del lugar. Pero justamente la parte más baja de los cerros se forma un tubo de viento de temperatura muy baja. Entonces empezamos a detectar esta zona, y en el 2018, cuando comenzamos con la enología circular, nos dimos cuenta de que el 40% del viñedo que estaba sobre los cerros, las raíces ya estaban entrando en la roca madre. Las raíces exploran la roca, se meten por estas microquebraduras, ¿no es cierto?, o trizaduras, y empiezan a explorar la roca y empiezan a sacar sabor. Entonces hicimos todo un estudio de la roca y ahí nos dimos cuenta y encontramos tres, cuatro rocas que tienen mucho de esta parte de como tiza y están justo en este lugar donde está el tubo. Entonces se nos juntaron dos factores que no habíamos visto al inicio,
0: claro,
1: que son factores fundamentales para hacer un
0: vino
1: blanco de alta calidad. Temperatura baja por el viento y estas rocas que nos iban a dar la mineralidad.
0: Uh-huh.
1: Además, no es cierto que son cerros y nos dan distintas exposiciones. Se nos juntaron dos factores que no habíamos visto en el 2018 y ahí decidimos entonces buscar variedades que se tuviesen cierta relación con lo que estábamos encontrando. Y ahí fuimos a buscar a Europa las variedades de vinos blancos de alta gama, donde se desarrollaran más o menos en la misma latitud.
0: Okay.
1: Nosotros en Chile, en esta zona de producción, estamos en cerca del 35, y en Europa se da más o menos en el 43 la misma situación climática.
0: Okay. Entonces, ¿estamos hablando de qué zona en Europa, más
1: bueno,
0: o menos?
1: El norte de Portugal, de España, ¿no es cierto?
0: Okay.
1: Francia, la parte más extrema del sur de la parte del Rhône, y después el norte de Italia, en la parte de Liguria, que es muy al norte. Si uno hace una línea, se va encontrando con las variedades que elegimos y bueno, se adaptaron súper bien y hoy día tenemos una mezcla de cuatro variedades que nos está dando un resultado increíble.
0: ¿Y eso no lo han lanzado todavía?
1: No lo hemos lanzado, por eso no lo estoy
0: spoileando.
1: Sí, pero ya viene y hicimos una fermentación conectada a la naturaleza, porque Stonvik es la crianza post-fermentación en la naturaleza.
0: Sí.
1: Entonces, para no hacer el mismo concepto, el blanco fue fermentado con
0: en
1: la naturaleza. Claro.
0: Ah, wow.
1: Entonces ya, esa es la gran diferencia.
0: Ya, y eso, más o menos una fecha de lanzamiento, ¿no lo tenemos todavía?
1: Sí, yo creo que octubre, noviembre vamos a estar ya saliendo con nuestro vino y...
0: Maravilloso. Oye, hicieron una fiesta de la vendimia bastante masiva, ¿no? Con harta gente,
1: sí,
0: la
1: sí,
0: segunda
1: sí.
0: versión. ¿Cómo se vivió eso también?
1: Bueno, fue muy entretenido, creo que esta versión superó a la anterior y eso habla un poco de la actitud nuestra, ¿no? Es como que con este premio que tuvimos del 50 Best no hubiésemos quedado como estamos, y lo primero que hizo la familia fue mejorar muchas cosas del hotel, y ya el hotel es ganador, es número uno de las zonas de vino del mundo, y así todos superaron lo que teníamos.
0: Genial.
1: Es decir, y ese es el incentivo que tenemos. Entonces, esta fiesta fue mejor que la anterior en en su desarrollo, fue el doble de gente. Sí. Y creo que también la forma en cómo la hicimos, porque es una fiesta para celebrar nuestro vino, celebrar nuestra zona, hicimos una cata vertical de Vic, de que fue una ceremonia, que se entiende como una ceremonia, ¿no? Una cata vertical donde tuvimos un vino del 2010, nuestra primera producción que se exportó al mundo, versus los dos 100 puntos. Entonces, comparar el primero con los dos últimos que tienen 100 puntos es una
0: experiencia.
1: Es una experiencia. Sí. De hecho, las botellas 2010 tuvimos que abrir de nuestra caja secreta porque ya no quedan. Si alguien tiene eso, es un tesoro que tiene que guardar. Pero muy difícil encontrar en el mercado en este momento. Y después hicimos también Stonebeak, nuestra champán. Entonces hicimos toda una cosa, cuatro estaciones temáticas, visitar nuestra tonelería, donde pudieron ver cómo hacemos las barricas y las estuvimos haciendo ahí en terreno. Y no es cierto, bueno, la cocina del chef Pablo, que siempre es espectacular. Y bueno, y todas las empresas que nos apoyaron en esto, donde al final hicimos cerramos este círculo con una experiencia que increíble, o sea, todo el mundo lo pasó muy bien.
0: Una linda celebración.
1: Sí, una celebración donde lo pasamos bien, se probaron grandes vinos y además ¿no es cierto?, la comida estuvo a un nivel muy alto. Así es que se viene la siguiente fiesta de la Vendimia el próximo año.
0: Ya la están preparando.
1: Ya la estamos preparando, estamos preparando la que se viene en Brasil y la que se viene en Uruguay. Todos los años son Chile primero, Brasil y Uruguay, así vamos, y cada una ha sido un éxito. Creo que esta es hoy día la número uno, y bueno, nos vamos poniendo meta, vamos tratando de superarnos siempre, así es que cada día mejor.
0: La mejor viña del mundo, Viña Vic, y su enólogo jefe Cristian Vallejo conversando con nosotros acá en Tierra Unicornio. Que te vaya muy bien, Cristian.
1: Muchas gracias, Elena.
0: Y ya nos vamos despidiendo de este Tierra de Unicornios de día viernes. Ya estamos finalizando el mes de mayo, así que nos encontramos la próxima semana en el mes de junio. Gracias, Camilo. Gracias a todo el equipo de Radio Concierto. Sigue en la sintonía. Que tengan un excelente fin de semana. Un besito. Chao, chao.
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16: Demi Moore demuestra que una melena extra larga, fuerte y saludable no tiene edad. 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
2: 8:59 minutos.
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En la Casa de las Grandes Canciones nos preparamos para el regreso de un ícono al Estadio Bicentenario. Es Robbie Williams y Better Man en la 88.5.

0: con cierto agrado.
1: Con cierto agrado. La temperatura en concierto.
2: En Santiago, 10 grados.
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2: 10 de la noche.
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1: Concierto Agrado.
2: Concierto Agrado. La temperatura en concierto.
3: En Santiago, 9 grados.
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3: 11:01.
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1: Con cierto agrado. La temperatura en concierto.
2: En Santiago, 8 grados.
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2: 12:01.
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2: 1 de la mañana.
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2: 2:01.
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2: Tres minutos.
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2: 4:04.
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2: 5:02.
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2: 6 de la mañana.
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0: Con cierto agrado.
1: Con cierto agrado. La temperatura en concierto.
2: En Santiago, 5 grados.
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2: 6:58 minutos.
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1: Concierto Agrado.
2: Concierto Agrado. La temperatura en Concierto.
3: En Santiago, 4 grados.
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1: El pañuelo en la cabeza se convirtió en uno de los accesorios protagonistas de la temporada, inspirado en referencias vintage, la estética boho y el regreso de los códigos Y2K. Este complemento volvió a dominar las calles y los looks de celebridades como Dua Lipa, Bella Hadid y A$AP Rocky.
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2: 8 de la mañana.
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5: Si lo tuyo es la música, este fin de semana la Universidad de Chile ofrece recorridos gratuitos por sus instalaciones por el Día de los Patrimonios. 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
6: La combinación de polerón sobre camisa volvió a posicionarse como una de las fórmulas favoritas de la temporada. Inspirada en la estética preppy y la moda noventera, esta tendencia apuesta por el juego de capas dejando cuellos y mangas visibles. Además de ser cómodo y fácil de recrear, funciona con jeans, con zapatillas, con prendas más clásicas, logrando outfits versátiles, relajados y estilizados.
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2: En Santiago, 4 grados.
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2: 8:59 minutos.
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2: En Santiago, 6 grados.
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2: 9:59 minutos.
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2: Corazones Verdes, ya estás en Green News y déjame contarte que la nueva encíclica del Papa Leo, como le digo yo, plantea una pregunta urgente. ¿La tecnología está al servicio de las personas o las personas al servicio de la tecnología? Querida Feña, ¿cómo estás?
3: Bien, ¿y tú? Oye, sí, ese debate conecta directamente con el futuro de las Smart Cities, porque hoy no basta con ciudades llenas de datos, sensores, inteligencia artificial, sino que necesitamos ciudades humanas donde las comunidades y también los barrios participen en el diseño del futuro. En común. La ciencia y la tecnología, también vamos a hablar de eso, son herramientas fundamentales, aunque muchas veces trabajen desde la incertidumbre, desde el cambio constante. Por eso, construir ciudades sostenibles exige algo más que innovación, requiere escucha, colaboración y propósito. Así que vamos a estar conversando con la Fundación Junto al Barrio en un ratito más.
2: Y ahí también existe una oportunidad, Fernanda, para el mundo B2B, desarrollar soluciones que no solo vendan eficiencia, sino también bienestar y conexión humana. Vamos a escuchar un gran relato que nos traen nuestros amigos de WeBook, porque una ciudad inteligente no es la más tecnológica, es la que mejor cuida a las personas. Nos vamos a la música.
3: Sí, bienvenidos a Green News, esto es Eye in the Sky con The Alan Parsons Project, el 88.5.

0: Qué buen tema ese, Feña. Oye, y este tema me encanta. Las ciudades latinoamericanas enfrentan crecientes desafíos por el cambio climático y la desigualdad territorial, como olas de calor, contaminación, faltas de áreas verdes, afectando especialmente a los sectores más vulnerables. En ese contexto, la Fundación Junto al Barrio impulsa un modelo de sostenibilidad enfocado en la regeneración urbana y el fortalecimiento comunitario, Feña.
1: Oye, entre el 2 y el 4 de junio, el presidente ejecutivo de la Fundación Nicolás Cruz va a participar en un congreso bastante, me gusta el nombre, Smart City Expo Latam Congress 2026, pero él nos va a explicar un poco mejor de qué se trata, porque ahí va a estar exponiendo experiencias chilenas de recuperación de espacios públicos y colaboración entre vecinos, municipios, empresas, todo esto para construir barrios más resilientes, inclusivos y sostenibles. Muy bienvenido Nicolás Cruz, fundador de Fundación Junto al Barrio.
2: Fernanda, Natalia, un gusto estar acá.
0: Lindo. El gusto es nuestro.
3: Nicolás Cruz, a quien yo llamo Jesús.
2: Por favor. No me hagan multiplicar el vino, porque eso sería un problema.
0: No, por eso lo digo.
1: Realmente te pareces mucho.
0: Nico, ¿por qué hoy la sostenibilidad urbana debe incluir también cohesión social y fortalecimiento comunitario?
2: Porque no hay nada más sostenible que invertir en las personas. Los países se construyen, los países llegan a su desarrollo en la medida que sus ciudadanos sean personas conscientes, educadas, con una aproximación a los problemas públicos de una manera ciudadana, responsable. Estamos convencidos que el desarrollo de un país se mide por el PIB, por lo que exportamos, pero la verdad es que los países llegan a su desarrollo cuando tienen una opción preferencial por invertir en las personas, en sus comunidades y en el desarrollo social. Y en la ciudad esta variable impacta mucho, porque no hay infraestructura sostenible en la ciudad si no hay también una inversión en las personas. Yo llevo 25 años vinculado a poblaciones de alta vulnerabilidad social, he vivido en ellas por años, y una de las cosas que uno puede ver es que a veces una plaza de 50 millones de pesos construida con participación ciudadana, con involucramiento de los vecinos, es más efectiva que una plaza de 500 millones cuando se hace sin la comunidad.
1: Eso te iba a preguntar, que tú has trabajado, bueno, la fundación ha trabajado en barrios vulnerables como La Pintana, La Pincoya o La Hormida, ¿cierto? ¿Qué aprendizajes les ha dejado el trabajo en estos tipos de barrios?
2: Que por más vulnerable que se concibe un barrio, siempre hay personas dispuestas a colaborar para su desarrollo. Ya. Yo creo que eso es muy importante en la definición de la política pública. Lo que hemos descubierto en los barrios de más alta vulnerabilidad es que siempre hay un grupo de vecinos, dirigentes sociales, personas dispuestas a organizarse en función de los bienes públicos, dispuestas a organizarse para cuidar la comunidad, dispuestas a organizarse para cuidar la infancia, y a partir de esas personas que están dispuestas a colaborar, es que junto al barrio empieza un trabajo de formación de esas personas y empieza a levantar junto con la comunidad proyectos de inversión social. O sea que los proyectos de inversión social lleguen al territorio cuando las personas estén preparadas para sostener esos proyectos de inversión.
0: Nico, trayéndote a estas temáticas que nosotros constantemente trabajamos en el programa, ¿cómo pueden las comunidades transformarse en actores clave frente a la crisis climática?
2: Mira, solo un aspecto del tema medioambiental. Donde más impacta la desigualdad ambiental es en los barrios, porque es el lugar donde vivimos. O sea, vivir en cercanía a un basural puede ser una de las cosas más horrorosas que una familia puede pasar. Particularmente en nuestros barrios de alta vulnerabilidad social, donde las personas se ven afectadas por la falta de sombra, por la escasez de espacios públicos, por la presencia de basurales,
1: contaminación
2: de todo tipo, cercanía a faenas industriales, etcétera, es donde más sufren las personas los problemas medioambientales.
0: Tú sabes que la semana pasada estuvimos con Kiklos, que nos decían que donde más se está reciclando en este minuto es en poblaciones en riesgo social.
2: Sí. Bueno, eso es lo que te decía anteriormente. Lo que hemos descubierto en Junto al Barrio es que siempre hay personas dispuestas a colaborar con el desarrollo de los bienes públicos, por más de las tremendas injusticias y estigmatizaciones que esos barrios tienen. Fíjate que el otro día leí un estudio que decía que uno de los problemas de la cantidad de metros o áreas verdes en estos barrios, era un estudio que cruzaba la variable violencia intrafamiliar con cantidad de árboles que tiene un barrio. ¿Sabes por qué? Porque con las olas de calor.
1: No te puedo creer.
2: Con las olas de calor, particularmente en los hombres, le baja la tolerancia y se vuelven más reactivos y hay más cantidad de violencia intrafamiliar.
0: Increíble.
2: En barrios donde más las personas sufren de calor. Entonces, el tema medioambiental es un tema que cruza social, que es indisoluble el tema social.
1: Nicolás Cruz, de la Fundación Junto al Barrio, y pensando también en el 2 y el 4 de junio, donde vas a exponer, ¿cierto?, en este importante congreso, ¿qué lecciones de la experiencia chilena podrían replicarse en otras ciudades de América Latina? ¿Qué podemos sacar a relucir de nuestro país en esta materia?
2: Mira, yo creo que los latinoamericanos tenemos una cultura, y Chile también, muy fuerte de organización. Las variables de pobreza que han afectado sistemáticamente a nuestras poblaciones han hecho que las personas se organicen en torno a las ollas comunes, en torno a la protección del barrio, en torno al flagelo del narcotráfico, el problema del narcotráfico. Entonces, yo creo que Latinoamérica completa, y además tenemos una tradición, también diría media católica, como de comunidades de base, ¿cierto?, de doctrina social de la iglesia, esta cosa de la organización popular, ¿no?
1: Sí.
2: Muy presente en toda Latinoamérica. Yo creo que esa es un tremendo potencial que los países latinoamericanos tienen. Entonces, la curva muestra que a mayor inversión en ciudades, no estamos logrando aumentar los grados de convivencia y seguridad en nuestras ciudades. Tenemos que invertir en las personas, no solamente en la infraestructura, porque invirtiendo en las personas, lo que hemos comprobado en la fundación es que bajan los índices de delincuencia, de victimización, y además aumenta una cosa que es muy importante en Chile, particularmente en Chile, que es la confianza social.
0: Me encanta Jesús, le digo yo. ¿Lo escuchaste? Tengo razón cuando digo que tiene que ser el próximo presidente de la República. Voy a trabajar con su candidatura desde ya.
1: Tiene potencial.
0: ¿Sí, no?
1: Tiene potencial.
0: Me convenció todo el rato. Muchas gracias, Nico,
2: no,
0: por estar
2: usted,
0: hoy día.
2: Gracias por el cariño y los piropos. No estoy ni siquiera la.
0: Mira, lo más. Para las poblaciones, a dar a las comidas comunes todo el rato.
1: Una gran persona, se nota.
2: Gracias, Fernanda, gracias, Natalia, que estén muy bien. Un abrazo, estar en casa aquí.
1: Vamos a escuchar a Yurt Overkill con Girl, You'll Be a Woman Soon, acá en concierto, y ya seguimos con más Green News. Girl.

0: Y ya estamos de regreso acá en Green News. Peñita querida, quizás uno de los desafíos más difíciles de sortear cuando uno se decide a emprender es la venta. ¿Has emprendido alguna vez?
1: Uy, mira, he tratado de vender cosas. No he emprendido todavía, pero he tratado de vender. Y pucha que es difícil. Y tengo la sensación de que hay un mito de que o eres bueno para el arte y para todo lo que sea más artístico, más creativo, o eres buen vendedor. Como que no se pueden juntar las dos cosas.
0: Bueno, para ti, para tú que nos estás escuchando en este minuto y quieres emprender o ya lo estás haciendo, anda a buscar lápiz y papel y toma nota del autor que tenemos esta semana en Green News. Está con nosotros Magdalena Contardo, gerente de marketing de Weibo, que nos acompaña hoy y también está acompañando a uno de sus autores, Pablo Pefor, periodista apasionado del fútbol y hoy uno de los referentes en ventas B2B en Hispanoamérica.
1: Pucha que lo necesitamos acá, Pablo, entonces. Magdalena, Pablo, gracias por estar en Green News. Partamos por lo básico, entonces. ¿Qué es realmente la prospección inteligente y por qué hoy es tan importante para cualquier emprendimiento, negocio, lo que uno quiera comenzar vendiendo, digamos?
2: Buenísimo, bueno, agradezco tu pregunta, Fernanda, muchas gracias también por la invitación. El nombre prospección inteligente, que claro que es el que lleva el libro y hoy día incluso ya es una marca registrada como metodología, ese como calificativo inteligente tiene que ver con saber que no todos los clientes son para ti, ¿ya? Entender que en el fondo tú lo que vas a hacer cuando vendes algo, ya sea un producto, un servicio o incluso una venta B2C que le llaman, que al consumidor final, coinciden en muchas cosas, básicamente se trata de entender que tú le tienes que vender a alguien que realmente pueda mejorarle la vida o una situación o un contexto actual, resolviéndole alguna problemática o logrando algún impacto positivo en su vida o en su trabajo.
1: ¿Ya?
2: Si eso es algo que de antemano tú no estás seguro que puedes lograr, por lo tanto, esos no son tus clientes.
1: ¿Ya?
2: Y para poder saber eso, obviamente viene todo un trabajo previo de análisis, de investigación, de segmentación, de entender bien cuáles son las características que tiene que tener ese perfil de cliente ideal, del cual se habla mucho, ¿no? Que es un concepto que se conoce como el ICP, que viene de Ideal Customer Profile. ¿Ya? Esto es algo que las empresas en general no trabajan. Venden una maquinaria agrícola, entonces todas las agrícolas son mis clientes. Venden un software para el retail, entonces todo el retail es mi cliente. Crash horror.
1: Y esto habla de que tú tienes que buscar tu cliente ideal. ¿Cómo es eso?
2: Exactamente, sí. Bueno, cuando tú ya tienes una empresa que ya lleva un tiempo funcionando, es más fácil, entre comillas, porque tú ya tienes clientes activos. Por ejemplo, si tú tienes 10 clientes, probablemente hay 3 o 4 que son los que están más felices con tu solución, están más contentos con tu producto, son los que te recomiendan, son los que te volverían a comprar, son los que de alguna manera se ponen casi que tu camiseta y podrían difundir tu mensaje.
1: Que enganchan, ¿no?
2: Pero que no son todos.
1: Ya.
2: Pero ese grupo de clientes, que a veces es un porcentaje incluso no muy alto, son los cuales tú tienes que fijar y ver ya, más allá de su industria, más allá de su tamaño, más allá del cargo, ¿qué cosas tienen en común? Hay un tema generacional, son expertos en lo que uno les ofrece o más bien son desconocedores que hay que educar más desde un principio, son personas que están técnicamente bien preparadas con
3: lo
2: que
3: uno les está ofreciendo. Oye, perdón, pero ahí el periodista está full
1: sí,
3: periodista.
1: Qué interesante eso, salvaje. Porque sí, Pablo viene del periodismo.
0: Exacto, así yo es. Me pregunto, ¿en qué minuto toma las herramientas del periodismo, que es la escucha y la pregunta, para hacer de eso una metodología?
2: Claro que me sí. Encanta la pregunta porque de hecho es algo que digo justamente en el prólogo, ¿no? ¿Qué hace un buen periodista? Sabe investigar, quiere ir con la verdad por delante. Un buen periodista sabe comunicar. Un buen periodista sabe investigar muy bien, sabe hacer buenas preguntas, sabe escuchar, sabe empatizar, sabe conectar muy bien con su entrevistado. ¿Qué es un buen vendedor?
3: Lo mismo, pero
2: que no me gusta. No lo sé, pero sí, depende. Si trabaja en radio concierto, puede que no.
3: Claro, absolutamente.
1: Oye, me encanta esta entrevista y se nota que además Pablo le apasiona mucho lo que nos está contando. Vamos a ir a una pequeña pausa porque seguimos acá en la batalla de las ventas y por eso vamos a escuchar Love is a Battlefield con Pat Benatar acá en Green News. Ya volvemos.

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3: En Santiago.
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4: Y ya estamos de regreso en Green News y estamos hablando con Pablo Pefor, autor de WeBook, que nos visita esta semana junto a su gerenta de marketing, Magdalena Contardo. Estamos hablando justamente de ventas, de prospección inteligente. Es bien difícil el concepto. Oye, hay un tema que a mí me apasiona, que es la inteligencia artificial. Hoy estamos ocupando esta herramienta para, por ejemplo, escribir correos, escribir el mensajito de venta, ¿verdad? ¿Cuándo ese discurso se tiene que perfeccionar? ¿Cuándo se usa esa herramienta? ¿Cuándo no se usa? ¿La gente se está dando cuenta?
5: Sí, bueno, efectivamente, bueno, como todo avance tecnológico, hay gente que lo usa bien y hay gente que lo usa mal, o hay gente que abusa del uso de la tecnología y termina haciendo algo contraproducente, y hay otros que la entienden como un apoyo, como un asistente. O sea, la inteligencia artificial en la venta y probablemente en muchos otros roles es realmente un asistente personal, ¿ya? Es como que tuvieras a una persona contratada y tú básicamente, en vez de hacerle una capacitación a esa persona, tú vas a educar y hacerle un muy buen trabajo formativo a ese robot. Él piensa como tú y escribe como tú y tiene tu estilo, porque tú lo educas en tu estilo, tú lo educas con material.
4: Lo alimentas. ¿Cierto?
5: Exactamente, o sea, también es más barato. Y hoy día, por ejemplo, para lo que más sirve también es para llegar con un mensaje más personalizado. O sea, alguien podría pensar, no, pues el robot al revés, el robot me hace ver como un robot. Pero es que el robot, me gusta una frase que usa uno de mis colegas gringos, que dice, AI is a starting tool. La inteligencia artificial te puede ayudar a ser más humano aún con tu prospecto y tu cliente, alimentándote también muy bien de las cosas que te puede sumar.
6: Ya. Pablo, tú, ya que estamos hablando de humanidad, ¿cierto? Tú hablas del foco ayuda en tu libro, que queremos profundizar en eso, porque estamos hablando de una conversación comercial que cambia mucho cuando uno deja de intentar convencer a alguien y empieza, parece, a entender el problema. ¿Qué errores se cometen en base a eso y cómo nos puedes explicar ese concepto?
5: El foco ayuda básicamente es como la mentalidad, o como le llaman, el mindset con el cual una persona debe ir a buscar a su cliente.
6: Claro. ¿Mm?
5: Si yo hoy día estoy ayudando a mis clientes con el producto y el servicio que entrego a estar mejor de lo que estaban, a estar más felices, a resolver un problema, es mi responsabilidad ir a buscar a todos aquellos a los que también puedo ayudar.
6: Ajá.
5: En el fondo, eso es prospección. Por eso yo digo que es como un acto de nobleza. Y el día que uno lo entiende así, sacaba el miedo a la llamada, sacaba el miedo al correo, sacaba el miedo, porque no vamos a prospectar a cualquiera, vamos a prospectar al que yo tengo la convicción que realmente lo puedo ayudar. Si no, no lo prospectes, no es tu cliente.
4: Pablo, aterricémoslo un poco a la realidad. Yo te voy a poner en un escenario en el que vamos a jugar, ¿ya? No tan juego en realidad, porque voy a aprovecharme de Pablo. Yo tengo un emprendimiento de ropa para enfrentar el cambio climático. La Feña hace asesorías comunicacionales, es decir, dos necesidades reales, ¿verdad? Servicio y producto. ¿Cómo debería ser ese primer acercamiento que nosotros tenemos que hacer con nuestros clientes para no vernos como un spam?
5: Ya, primero te pregunto, ¿qué problema tú le resuelves a tu cliente con el producto que me dice?
4: Calor. Y la Feña, comunicación, porque hay muchos líderes de empresas que
6: cuesta hablar.
5: Pero
6: exacto.
5: ¿Qué gana el cliente con esa asesoría comunicacional?
6: Presencia.
5: ¿Qué gana con tener más presencia, con
6: relato,
5: tener más reputación?
6: Gana más venta, crece la empresa.
5: El
6: más
5: día
6: confianza.
5: En que los vendedores más exitosos son los que saben entender al cliente de su cliente.
6: Claro.
5: Si tú, en el fondo, sabes cómo
6: es
5: el negocio de tu cliente y cómo tu cliente impacta en sus propios clientes, si tú les empiezas a hablar del lenguaje...
6: Te ponen en el lugar de él.
5: Exacto, al final se ven como uno solo. Ya, en el fondo, es como trabajar como que fueran una misma empresa.
6: Hay mucha empatía en esto también. Entonces.
5: Absolutamente. Y ojo que en el caso del B2C, que sería la ropa a una persona, claro, él no le vende la ropa a otra persona.
4: El problema es que mi cliente es el trabajador y no siempre las empresas le tienen tanto amor a trabajar por los trabajadores.
5: O sea, claramente el producto, si tiene un componente emocional, debería vendérselo a recursos humanos.

0: no caer en el error de ir al área de compras, que es muy transaccional.
1: Exacto, mira. No, estamos mañana hacer un contrato con esa
2: estamos
1: minera.
2: Para adentro aquí con Pablo Pujol. Realmente hemos tenido una clase de venta dinámica, entretenida, apasionante. Se nota que te gusta mucho lo que haces. Se nota que también todo esto debe estar probablemente muy plasmado en el libro. Magdalena, ¿cómo ha sido el recibimiento de las personas, de los lectores en WeBook del libro de Pablo?
3: Mira, dos cosas. Por un lado, Pablo es uno de nuestros más regalones, pues tiene dos libros. Ya. El primer libro lo sacó hace harto tiempo y ahora es como una actualización donde obviamente incluye nuevos conceptos como la IA, como todo lo que acaba de contar, que también está en su libro. Pero para nosotros ha sido muy lindo ver cómo la gente ha ido entendiendo y comprando el libro, Pablo, por el contenido, pero además por el concepto que tiene WeBook como sí. esencia, que también para nosotros es importante, Pablo, porque cree de a pie juntilla en nuestro concepto de sustentabilidad. Y por eso nosotros elegimos Green News para estar, porque en el fondo nosotros imprimimos lo justo. O sea, los libros de Pablo, no tenemos una bodega de 2000 libros impresos de Pablo esperando que alguien los compre. No tenemos ningún libro de Pablo, ninguno. Cuando tú compras un libro de Pablo ahora y terminas la entrevista, me llega a mí a la base, lo mandamos a imprimir. Entonces nosotros todas las semanas mandamos a imprimir 100, 200, 300, 500 libros, pero esos libros son los libros que se vendieron.
2: Claro.
0: Los libros, o sea, que yo tengo 10 libros en mi casa que los compré para mis clientes, pero antes, cuando saqué el primero, que lo hice de la manera más tradicional que hay, ¿cierto? Estaba lleno de cajas en mi casa. Y
3: el baño lleno de libros.
0: Sí, la y no, hay que tenía que ir más encima al Chile Express a despachar o por mercado. Era una pega, un proceso tan engorroso que al final yo vi en WeBook, más allá de su propuesta de valor sustentable, que por supuesto que es maravillosa, eso de también, de que para uno también como autor es un proceso mucho más ágil, mucho más amigable, y si más encima vamos a impactar positivamente al medio ambiente, que mejor.
1: Pero si alguien está escuchando esta entrevista, yo quiero saber dónde puede encontrarlo.
3: Lo puede encontrar en webook.cl, www.webook.cl, Instagram, @webook.cl, y además todos los jueves tenemos entrevistas con autores nuestros, que tenemos ya más de 100 autores.
2: En su live, en su Instagram, ¿no?
3: Sí, en el Instagram hacemos entrevista en vivo a estos más de 100 autores en @webook.cl en Instagram.
2: Perfecto.
3: Porque en el fondo el concepto, aparte de la sustentabilidad y imprimir lo justo, es, a mí me encanta, escuchen lo bonito, la democratización del contenido.
2: Qué importante lo que nos trae WeBook, lo que nos trae Magdalena. Muchas gracias, Pablo, también. Ya que estamos hablando de elevar ventas, vamos a despedirlos elevándonos hacia la luna con R.E.M., porque esto es Man on the Moon. Sigues en Green News.

0: Y si vas pasando por acá, esto es Green News. Estoy aquí con mi compañera Fernanda debatiendo un poco acerca de esto que ha pasado con la ciencia. Hace unos días se levantaron todas las banderas, ¿verdad?, por los posibles recortes al presupuesto del Ministerio de Ciencia para este 2027, Fiñita. ¿Qué significa esto, básicamente?
1: El debate es que se abre, Natalia, es que en un país que invierte apenas cerca del 0,4% del PIB en I+D, la discusión no es solo económica, sino que pasa a ser también sobre qué lugar ocupa la ciencia en nuestro modelo de desarrollo y en nuestra capacidad de imaginar el futuro para nuestro país. Porque no solo es producir conocimiento, estamos hablando también de resolver problemas y de cómo pensamos lo que queremos construir como país. Así que para conversar sobre eso, estamos con un invitado que justamente mezcla ciencia, comunicación y cultura digitales. Jorge Hernández, sociólogo de la Universidad Católica, máster en diseño, fundador de JHC New Media y creador de Story Science, una iniciativa que busca acercar la ciencia a nuevas audiencias a través de la narrativa. Tremendo trabajo entonces el de Jorge. Bienvenido. Bienvenido a Green News.
2: Muchas gracias por la invitación.
0: Jorge, ¿qué implica para una sociedad reducir la inversión en ciencia? ¿Es solo un ajuste económico o un cambio en su forma de pensar el futuro?
2: Bien, bueno, yo creo que los recortes ministeriales son bastante, digamos, polémicos, están bastante polémicos. La verdad es que en cualquier ministerio significa un impacto bastante disruptivo, pero en particular a nivel de ciencia, tecnología, innovación y conocimiento, que son las etiquetas, ¿cierto?, de este ministerio, tiene que ver con la mirada de futuro y tiene que ver en el fondo con qué país queremos ser en términos económicos. ¿Queremos ser un país complejo económicamente o queremos seguir siendo un país a medio camino hacia el desarrollo que está simplificado, digamos, en su matriz productiva? Y bueno, este año tenemos un recorte, digamos, del 3%, que es parejo a todos los ministerios, generando impacto en cada uno, ¿cierto? Pero para el 2027 sería bastante complicado llegar a ese 30%, porque al final del día uno lo que se pregunta es, bueno, ¿queremos ser un país desarrollado? ¿Queremos realmente ser un país desarrollado? Porque la ciencia lo que hace finalmente es llegar a las personas. Es llegar a las personas, generar bienestar, generar calidad de vida, generar bienestar y elevar el estándar de vida en los países. De eso se trata finalmente este tema.
1: Jorge, tú llevas más de 20 años de experiencia trabajando en divulgación, trabajando en innovación, ¿cierto?, y en transformación digital. Pensando justamente en tu trabajo como divulgador, ¿crees que también hay un dolor ahí también en la forma en que la ciencia se abre, se muestra, se expande para poder, no sé si justificar, pero explicar la importancia de la sociedad, de la ciencia y el conocimiento en general?
2: Efectivamente hay un dolor. Creo que este fenómeno que está ocurriendo va a gatillar, digamos, una autorreflexión en el sector científico, pero también en toda la red de relaciones que genera la ciencia en la innovación, en el sector productivo, en las universidades, en la academia. Y claramente yo siento que hay una necesidad de comunicar más y mejor la actividad científica. Llegar a públicos con conceptos y digamos un mensaje más claro que tenga que ver con cómo la ciencia afecta tu vida cotidiana.
0: Y acá en Chile, ¿qué es lo que estamos perdiendo?
2: ¿Con esta situación?
0: Sí.
2: Bueno, lo que estamos perdiendo, como te digo, es un metarrelato. Uno puede entender, digamos, un énfasis en la eficiencia del Estado. La modernización del Estado es algo que está en el discurso político hace 35 años en los distintos gobiernos, pero cuando tú estás frente a un recorte sin un diseño estratégico y que afecta a las capacidades estratégicas de un país, ahí digamos que surge un signo de interrogación y cierta ansiedad en la opinión pública que creo que no le hace bien al país. Lo que se pierde con esto, evidentemente, es un debilitamiento del sector científico, la red de relaciones, la reputación, la marca país. Un país que invierte en ciencia y tecnología es un país que quiere ser moderno, que quiere proteger a su ciudadanía, que quiere proteger el medio ambiente. Y la verdad es que los efectos son múltiples. Creo que en un corto tiempo no podemos abordar todo, pero claramente es un efecto disruptivo.
0: Claro. Muchísimas gracias, Jorge Hernández, creador de Historia Science, por traernos esta visión de la academia, porque no habíamos escuchado a alguien que trabaja justamente estos temas.
1: Y súper contingente
0: en dos
1: también.
0: Universidades connotadas. Así que sí, súper contingente. Esperamos tenerte a futuro con temáticas relacionadas.
2: Muchas gracias, Natalia.
1: Fernanda.
2: Y Fernanda, por la invitación. Y creo que hay mucho que conversar con respecto a estos temas. De eso se trata finalmente.
1: Oye, y te vamos a despedir con una tremenda canción que a nosotros al menos nos encanta acá en Green News, y es de Queen. Esto es Radio Gaga.

0: Tremendo capítulo el del día de hoy, Natalia. Hablamos de ciudades inteligentes, de la importancia del rol de las comunidades en esta construcción de un libro que también nos ayuda a emprender sobre cómo vender de manera humana y empática. Hablamos de comunicación científica y antes de cerrar este capítulo de Green News, les dejamos dos tremendas recomendaciones.
1: Bueno, les quiero contar de Corriente Sonora, que es una instalación inmersiva liderada por el doctor Marcelo Gutiérrez Feñita, que transforma datos oceanográficos de la Patagonia en sonidos y visuales.
0: ¡Qué hermoso!
1: Oye, esto lo pueden revisar justamente en @corrientesonora. Y además, tú tienes un dato para los emprendedores, quienes nos escucharon en este programa, seguramente quedaron con ganas de más.
0: Si quedaron con hambre de más, el próximo 5 de junio, Constanza Ivieta, referente número 1 de LinkedIn en Chile, va a dar una masterclass, Natalia, para aprender a visibilizarse, a usar esta herramienta para destacar, para vender mejor en esta red profesional. Yo sé que LinkedIn todavía es una red que quizás no está explorada por todos nuestros auditores, pero realmente es una herramienta muy, muy útil para buscar trabajo, para posicionarse y para vender. Así que LinkedIn e Instagram la pueden encontrar como Constanza Ivieta y Yanes.
1: Ya está acá el Green News de hoy, me encantó, me dejó súper motivada. Si quieres escucharnos, puedes ir a nuestro podcast en www.concierto.cl y nos vemos en el próximo capítulo.
0: Nos escuchamos, chao.

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3: 10:56 minutos.
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1: 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La temperatura en concierto.
2: En Santiago, 19 grados.
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4: Íconos de la arquitectura moderna en la capital, las Torres San Borja y la Villa Portales son dos imperdibles para recorrer en este Día de los Patrimonios. El columnista de arquitectura de Radio Concierto, Henry Bauer, destacó el valor urbano y comunitario de estos clásicos de la arquitectura chilena. Las Torres San Borja en Santiago y la Villa Portales en Estación Central son ideales para recorrerlas a pie y son verdaderas joyas para visitar durante estas jornadas. Encuentra más datos sobre este y otros panoramas en concierto.cl.
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2: 12 del día.
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10: ¿Cómo están? Ya buenas tardes en este sábado 23 de mayo en un nuevo programa de Fibra Emprendedora. Junto a mi querida Fran Jorquera tenemos un tremendo programa. Hoy día tenemos una gran invitada que yo creo que a ti te va a encantar. Yo no soy del mundo del skincare, pero estamos con Catalina Aguirre, que está por llegar. Ella es CEO y fundadora de Okami Skincare. Seguramente tú conoces la marca.
11: Sí, yo, bueno, primero que todo, ¿cómo estás tú, Roberto? Espero que hayas tenido una buena semana y ustedes también, gracias por estar con nosotros. Y efectivamente, conozco muy bien, no Okami, porque es más bien nueva, sino que Kumiko, que probablemente le suena a mucha gente. Además que la Cata fue profesora mía. Imagínate, sí, estamos hablando de una tremenda periodista que ha pasado desde el mundo de las empresas al mundo de la pedagogía y finalmente al mundo del emprendimiento con una ya madurez increíble y con mucho conocimiento. Así que vamos a tener una gran invitada, sin duda, hoy aquí en Fibra Emprendedora. Y no, oye, solo eso.
10: ¿Qué más?
11: Vamos a estar hablando de inteligencia artificial.
10: Pero hemos hablado muchas veces de inteligencia artificial.
11: Sí,
10: yo te propongo que hoy día lo mezclemos con el tema humano, porque están pasando ciertos fenómenos que por lo menos creo que van a cambiar un poquito la estructura de cómo nos enfrentamos a la nueva tecnología, en donde estamos empezando a valorar aspectos de la imperfección humana y la inteligencia artificial nos está llevando a que nos olvidemos de que somos humanos y que necesitamos emociones, necesitamos conciencia.
11: Así es. Oye, Roberto, de hecho hice la pega yo, hice las tareas y pregunté a dos especialistas sobre este tema. para comentártelo aquí a ti también y a todos los que nos están viendo y escuchando en esta Fibra Emprendedora de día sábado 23 de mayo. Nos pueden escuchar el 88.5 a través de concierto.cl y por supuesto también nos pueden ver a través de nuestro YouTube. Así es que seguimos y lo hacemos con música, ¿te parece?
10: Vamos.
11: Ya,
10: vamos.
11: Esto es Real Gone Kid de Deacon Blue sonando el 88.5.

0: Bueno, y estamos de vuelta en Fibra Emprendedora para hablar de un tema que adelantamos en la introducción y que a mí me dejó un poquito helado. Y le comentaba a mi querida Fran que están pasando cosas que pueden alterar bastante el ecosistema de mensajería, principalmente a través de las redes sociales. Y te contaba que hace pocas semanas Meta anunció que el famoso cifrado de extremo extremo, que
1: para los que no saben, claro, cifrado de extremo extremo, lo que hace es garantizar que nadie pueda leer los mensajes, ¿cierto?
0: Exactamente, le da seguridad a la información que tú estás enviando de un punto a otro, y eso la gente lo conoce o lo ha escuchado como terminología mucho en WhatsApp, porque lo dice a cada rato. Entonces, este mensaje está cifrado extremo extremo. Pero hace poco Meta anunció que van a dejar de cifrar los mensajes de Instagram, los mensajes directos que uno se envía con otra persona. Y eso yo creo que tiene implicancias bastante grandes, tanto a nivel de los usuarios como a nivel de lo que puede ocurrir a nivel empresarial. ¿Qué te parece a ti esta política?
1: No, me parece muy delicado. Yo creo que, bueno, de todas maneras siempre he pensado que uno tiene que cuidarse solo, ¿no? Como que no hay que confiar en que nos están cuidando y caer en este sistema en que supuestamente si yo pongo aceptar o algo, va a estar todo bien.
0: ¿Has leído alguna vez los términos y condiciones cuando tienes que...?
1: Jamás.
0: Jamás lo
1: he
0: leído.
1: Jamás los he leído y creo que un porcentaje muy mínimo lo ha hecho.
0: Exactamente.
1: Obviamente que hay cosas que entiendo que sí o sí hay que leer cuando son cosas más delicadas, ¿cierto? Pero yo creo que todavía las redes sociales se siguen tomando algo así como, ya, da lo mismo, está todo bien, aceptar, con tal de además pasar luego al servicio que estás buscando y que necesitas, ¿cierto? Sin embargo, es muy importante, y más allá de leerlos, el confiar creo que no está tan bien. Hay que tener cuidado.
0: Estoy siempre 100% de acuerdo que la confianza no te la pueden dar las empresas, sino que tienes que tú trabajar en ella.
1: Pero hay que portarse bien.
0: Tú hablaste de la seguridad y tú dijiste de que esto es por temas de seguridad finalmente, y que uno es el que tiene que manejar su propia seguridad. Pero son las propias empresas las que están diciendo que esto lo hacen por seguridad, porque justamente quieren ser capaces de leer estos mensajes para evitar temas de narcotráfico, ciberseguridad, para protegerse
1: de la
0: delincuencia.
1: Pero es que es justamente ahí la dualidad de este asunto.
0: Exactamente.
1: ¿No?
0: Bueno, exactamente.
1: Yo creo que da para conversar muchísimo y es un tema que nosotros también dejamos sobre la mesa. Lo importante siempre es tener la información y saber lo que está pasando, para también tomar decisiones y saber cómo actuar.
0: Sí, y ojalá que esto no significa que a partir de ahora están vigilando nuestras conversaciones, porque eso cambia completamente el tablero de juego.
1: Así es. 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
1: 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Vamos a seguir este programa con la música de Joss Stone y ya viene nuestro invitado Juan Pedro Rojas. No te muevas de Fibra Emprendedora. Esto es Fell in Love with a Boy.

0: Estamos de vuelta en Fibra Emprendedora a través de Concierto la 88.5 y ya se encuentra con nosotros nuestro invitado, es un médico, Juan Pedro Rojas, que es un médico cirujano y además es emprendedor. Me ha tocado pocas veces ver médicos emprendedores, así que este es un caso del cual vamos a aprender muchísimo. Y Juan Pedro, bienvenido a nuestro programa. Tú eres médico de la Universidad de Chile, especialista en medicina de urgencia y magíster en administración y gestión de salud de la Universidad Católica. Y además de tu tremenda trayectoria sobre la que vamos a hablar durante el programa, entiendo que el año recién pasado fundaste una red de clínicas, Fast Clinic, la primera en las estaciones de metro de Santiago.
1: Así es.
0: Bienvenido.
1: Hola. Muchas gracias por la invitación a ambos.
2: Gracias a ti por estar acá con nosotros. Y bueno, me imagino que el mundo de la medicina en general a ti te apasiona muchísimo, por algo eres médico, ¿cierto? Pero además el emprendimiento. ¿Cómo es que llega esta idea a tu vida? Y me imagino que los doctores con el poco tiempo que tienen, tomar esa decisión tampoco fue tan fácil. Cuéntanos un poquito de Fast Clinic.
1: Mira, Fast Clinic nace respondiendo a las dificultades que tiene el sistema de salud. Uh-huh. El sistema de salud, si uno lo piensa, ¿cuáles son de los pilares o las cosas más grandes que tiene como barreras? Son el acceso. Nosotros dijimos, bueno, si tenemos un problema de acceso, si el sistema tiene un problema de acceso a la salud, ¿qué podemos hacer para ayudar a resolver esto?
2: Claro.
1: Dijimos, bueno, hay lugares que son de alto flujo, como por ejemplo estaciones del metro, o nodos de circulación de alto volumen. Dijimos, ¿qué pasa si llevamos la atención médica uh-huh. hacia esos puntos de alto flujo? Y un poco así nace la idea de Fast Clinic, con el concepto de fast, ¿verdad? Que sea rápido, que sea accesible, que esté en el trayecto de tu casa al trabajo o de la casa o del trabajo a la casa. Y en esa lógica de acercar la salud hacia las personas es como nace el proyecto finalmente, tratando de resolver un problema. Sabemos que no vamos a resolver el problema estructural de salud con esto.
2: Claro.
1: Pero sí podemos ir apoyando, ir aportando granitos para ir resolviéndolo y sobre todo ir acercando la salud a las personas.
2: Tiene que ver entonces con algo más social también, ¿no?
1: También tiene un enfoque social. Si tú lo piensas, más del 90% de la población es FONASA. Muchos de los
2: Exacto.
1: pasajeros de metro son FONASA también.
2: Uh-huh.
1: Entonces también hay una obligación social. Si bien es una iniciativa privada, nosotros queremos tener un foco social en acercar la salud hacia las personas que tienen dificultades de acceso. Si tú lo piensas, cualquier persona que quiere o que necesita hacer un chequeo médico o consultar con un doctor, ¿cuánto tiene que invertir en tiempo? Tiene que invertir una mañana
2: claro.
1: para ir al médico a que te examine, te vea, te evalúe y te haga la orden.
2: Y no solo eso, sino que también yo tengo hijas chicas y es súper complicado cuando están enfermas y hay que esperar una hora, y digo, sistema público, privado,
1: sí.
2: esperar una hora muchos días porque mi hija está con esto ahora. Entonces ese también es un tema que resuelve esto, ¿no?
1: También. Nosotros tenemos consultas médicas, tenemos exámenes de laboratorio, ecografía, y queremos ir agregando servicio al portafolio.
0: Eso es lo que te quería preguntar justamente, Juan Pedro, porque cuando uno asocia el nombre FAST, lo primero que se te viene a la cabeza es fast food, y fast food no tiene una reputación de algo saludable. ¿De qué manera Fast Clinic te entrega servicios de alta calidad en una modalidad fast o en una modalidad de paso? Y ahí también tú empezaste a responderme la pregunta que no te había hecho yo, que tiene que ver con qué servicios son los que yo puedo encontrar ahí, o sea, cuál es el nivel de sofisticación. ¿Es solamente un examen simple de sangre o incluso me estás mencionando que hay cosas bastante más complejas? Para que los auditores
1: sí.
0: puedan entender qué es lo que puedo encontrar ahí y qué cosas necesitan ahora, qué cosas no,
2: ¿Cómo funciona? Exacto.
0: ¿Cómo funciona?
1: Mira, fueron varias preguntas.
0: Sí, pero tiene que ver con el concepto del sí. FAST y los servicios asociados.
1: Y calidad. Y que y me calidad, quiero detener en la calidad. Tú me preguntas, ¿cómo asocian Fast Clinic a calidad finalmente?
2: Claro.
1: Bueno, en mi vida pasada, uno de los focos que teníamos era el desarrollo de las especialidades médicas. ¿Ya? Yo fui director de especialidad en una red grande de Chile a nivel corporativo. Y parte importante tiene que ver con que tú tienes que tener protocolos, tienes
2: claro.
1: que tener estandarizaciones, tienes que asegurarte que la operación funcione perfecto.
2: Uh-huh.
1: Y eso ha sido el foco de los primeros meses que tenemos en Fast Clinic, tener los protocolos, tener las estandarizaciones y que la operación funcione. Si la operación funciona, la experiencia usuaria está garantizada. Si los tiempos son cortos, si te atienden bien, si el trato es humano, tú te vas posicionando la calidad. Y eso es un sello que nosotros queremos para nuestro centro, sin duda. Sí. Sin duda, la experiencia de las personas no solo tiene que ser rápido, tiene así que es, ser cálido, tienes que estar totalmente seguro del servicio que se te está entregando, sí, tienes que estar tranquilo con los resultados, que estén en forma oportuna, que estén en el formato correcto y que garantizando que el resultado sea el resultado que tú tienes, digamos.
2: Claro.
1: ¿Te fijas?
0: En lo concreto, bueno, ¿me puedo hacer una resonancia?
1: No, en los centros que tenemos actualmente.
2: Bueno, a mí quizás no me suena tanto como a fast food, me sonaba más como a servicio de urgencia. Y de hecho tú tienes experiencia en servicio de urgencia y creo yo que por lo mismo que te comentaba antes, que de repente es difícil encontrar una hora, sobre todo en ciertas, ¿cómo se llama?
0: Especialidades.
2: Creo que yo mucha gente va a urgencia por cosas que no son urgentes, ¿cierto?
1: Sí.
2: Entonces, de repente esto también ayuda a poder tener acceso a algo rápido, donde me puedan dar un diagnóstico, donde me puedan guiar un poquito, sin necesidad de ocupar un espacio que es necesario dejar para urgencias.
1: Sí, un porcentaje bien importante de las consultas, los servicios de urgencia, es lo que se denomina patología banal o de baja complejidad.
2: Sí.
1: Que no es necesario que se resuelva en un servicio de urgencia, se puede resolver o por telemedicina, o se puede resolver con consulta. Y probablemente mucho del acceso a la dificultad es porque siempre se piensa en pedir la hora con el especialista o con el subespecialista.
2: Claro.
1: Y ese doctor no tiene hora, no tiene hora. La cadena, y es súper importante, tiene que comenzar con el médico general o con el médico de familia, que probablemente va a poder resolver el 80% de las necesidades de la población, ¿te fijas? Pero culturalmente tenemos un problema, nosotros en Chile, que cuando tú piensas en un dolor de oído, piensas en el otorrino. Si te duele, si tiene el ojo rojo, piensas en el oftalmólogo. Y el otorrino, el oftalmólogo, busca una hora, digamos.
2: Exacto.
1: ¿Te fijas?
0: Oye, tú sabes que eso es una de las cosas que yo hago. Voy directo al especialista y con la IA, que hemos hablado mucho en nuestros programas de la IA, eso va a pasar cada vez más porque estamos más empoderados con información y buscamos antes respuestas que el médico nos va a dar después. Oye, ¿te parece que vayamos a una pausa, querida Fran, y vamos con Depeche Mode?
2: Vamos a la música, sí, con esta canción de Depeche Mode que se llama World
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1: Un pequeño corte y regresamos con el backstage del emprendimiento. Junto a Fran Jorquera y Roberto Cami. Ya vuelve Fibra Emprendedora.
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1: 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La temperatura en concierto.
3: En Santiago, 22 grados.
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8: Bueno, y seguimos conversando aquí en Fibra Emprendedora con Juan Pedro Rojas, quien es uno de los directores, el director de Fast Clinic, creador, ¿cierto? De este lugar que se encuentra en distintas partes del metro y que nos puede ayudar en términos de salud. Ya estábamos conversando algo sobre eso, tú nos estabas contando de qué se trata, pero no hemos sabido todavía cómo es que funciona. ¿Cómo funciona? ¿Cómo la gente puede tener acceso a Fast Clinic?
9: Bueno, nosotros en el portafolio servicio tenemos consulta médica, telemedicina, bien. O sea, tenemos consulta presencial y telemedicina. Tenemos laboratorio y ecografía.
8: Ajá.
9: La consulta y la ecografía son agendadas. En nuestra página web hay una parte que es de agendamiento. Tú seleccionas la sucursal. Estamos presentes en el metro Los Leones, uh-huh, en la línea 6. Y estamos presentes en el metro Hospital El Pino, en la línea 2.
8: Perfecto.
9: Esos son los dos locales que tenemos abiertos. Y vamos a aperturar futuros locales próximamente.
8: ¿Cuál es la idea? ¿Expandirse hasta dónde?
9: Expandirnos dentro del metro. Esa es nuestra idea, okay, nuestro concepto inicial.
8: El objetivo inicial es 100% en Santiago.
9: Santiago de momento y nodos de alto flujo de pasajeros.
8: Buenísimo.
9: Puede ser dentro del metro o fuera del metro en un futuro.
8: Perfecto, y hablemos también un poco del modelo de negocios, ¿no? Y del emprendimiento en sí, porque Roberto siempre tiene muchas preguntas al respecto, y me imagino que en este caso también.
0: Sí, me parece tremenda la oportunidad. Yo hace muchos años puse alguna cosa en el metro y también me costó mucho negociar con ellos.
8: ¿En
0: lugares
8: serio?
0: De alto tráfico, sí, venta de suministros para impresoras.
8: Ah, ya.
0: Pero todo lo que eran las tintas, básicamente, el relleno de tinta y todo eso que...
8: Ya.
0: Y nos robaron ahí, nos robaron en el módulo, etcétera. Era complejo el tema de la seguridad. Hoy día imagino que eso ha cambiado muchísimo, así que el negocio no prosperó, pero el metro siempre ha sido un espacio de interés con el flujo que tiene, porque justamente son las cosas complicadas en los modelos de negocios, cómo haces que la gente llegue a ti. Sí, y ahí sí, la gente está pasando. Entonces el marketing se te hace mucho más económico y me imagino que hay muchas cosas también de urgencia, dado que tú vienes de ahí, que yo necesito algo. Me acuerdo cuando veo Fast Clinic y entro y como no necesito agenda, lo hago inmediatamente. Me imagino que el laboratorio está ahí también.
9: Sí, el laboratorio está.
0: Eso le da un espacio

0: muy pequeño para que usted entregue los resultados. A lo mejor a la vuelta yo ya tengo los resultados o los espero. Y eso es fast, finalmente, ¿no?
1: Sí, bueno, aclarar un par de puntos solamente. No somos un servicio de urgencia.
2: No, claro.
1: Servicio ambulatorio, sí, ¿verdad? Sí. Se toman los exámenes, ya sea laboratorio o ecografía,
0: y se procesan ahí.
1: Y se mandan a procesar. La ecografía es en vivo, digamos, sí, ¿verdad? Y los exámenes tú los tienes disponibles, los resultados, en 24 horas.
2: Pero perfecto. Si hubiera una urgencia.
1: Si hubiera una urgencia, uno no puede como médico negar la atención.
2: Ajá.
1: ¿Ya? Uno, si, de manera solidaria, desde la buena práctica, digamos, si hay alguien con una situación de urgencia, uno tiene la obligación de ayudar a esa persona. Desde el punto de vista normativo, nosotros no tenemos la autorización sanitaria para hacerlo.
2: Entiendo,
1: para hacer una atención de urgencia. Uh-huh. Pero si entre la eventualidad llegase a ocurrir, tenemos los protocolos definidos para activar al SAMU o
2: exacto,
1: algún sistema de rescate que pueda acudir para ayudar a esa persona.
0: O prestar las primeras atención.
2: Exacto, claro. Hacer el vínculo.
0: Tu idea es fantástica porque el metro también se puede beneficiar desde el punto de vista de la primera red del metro mundial con capacidad de atención in situ con médicos.
2: Es que claro.
0: Ahí mismo.
2: Es medio complicado, pero en realidad también sabemos de una situación que pasa en el metro muchas veces, ¿cierto? Que es lamentable y que es por la que deja de funcionar el metro también. Pero bueno, eso será quizás más adelante o quizás no tiene nada que ver con esto. Pero sí es interesante lo que tú dices porque habla del lado humano también de este emprendimiento, ¿cierto? Y que es el lado humano finalmente de los doctores en general, de los médicos, que es vocación pura. ¿Qué tiene de eso también Fast Clinic?
1: Tiene de eso que, como lo comentábamos al principio, nosotros queremos bajar o ayudar a bajar algunas barreras de acceso.
2: Uh-huh.
1: Y eso tiene que ver en este momento con la ubicación de nuestro centro. Nosotros lo que pensamos es que si acercamos la salud hacia las personas, estamos ayudando a las personas a que tengan sus chequeos de manera oportuna, que no existan excusas para que tú no tengas tus exámenes anuales vigentes.
2: Obvio.
1: He dicho algo en súper concreto. ¿Y por qué esto es importante? Porque en general, en salud, se llega tarde.
2: Sí.
1: Se llega tarde. El costo de diagnosticar un cáncer en etapa 4 es infinitamente mayor que diagnosticarlo en una etapa 1 o en una etapa 2.
2: Sí.
1: El 70% de la población en Chile tiene sobrepeso o obesidad. Uh-huh. El 84% va a tener sobrepeso o obesidad para el 2035. Son cifras gigantescas. De esos pacientes, solo por hecho de ser obeso, acarrean más comorbilidad que la población que no es obesa.
2: Uh-huh.
1: Hipertensión, dislipidemia, diabetes. Bueno, yo me pregunto si el 70% de la población tendrá sus chequeos al día.
2: Claro.
0: Antes de entrar en el tema más de emprendimiento, porque un médico normalmente no tiene estudios de administración, de finanzas,
2: sí, ¿no?
0: Todo lo que es negocio finalmente, te queremos preguntar sobre eso, así que por favor anda pensando qué es lo que nos va a responder sobre ese tema, porque la gente se pregunta cómo un médico aborda estas problemáticas que no son propias de su giro. Y vamos a otra canción, a mí me encanta, yo te lo había contado, Coldplay.
2: Sí. Esto es Clocks, sonando aquí en la 88.5.

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1: Y volvemos con nuestro entrevistado, socio y fundador de Fast Clinic, Juan Pedro Rojas. Yo le había adelantado en el bloque anterior que queríamos hablar un poco más del mundo del emprendimiento, cómo hace un médico para emprender cuando probablemente no tiene todos los estudios necesarios en administración, en finanzas, en cosas que son mucho más de negocio. Y ahí me imagino que hay
0: pero
1: socios.
0: Pero probablemente le cuesta muy poco aprender cualquier cosa nueva también.
1: Claro, son muy estudiosos. Exacto. Son muy estudiosos. Yo tengo hijas que estudian medicina, así que no las veo por eso. Pero me imagino que igual tienes socios o te apalancaste con gente que sí sabía de esto.
2: Sí.
1: Cuéntanos un poco cómo desde la idea llevas la ejecución.
2: Mira, nosotros somos cuatro grupos de socios, digamos, de cuatro familias. Y todos tienen verticales de trabajo, de expertise o de otros negocios distintos. Y ellos sin duda aportan con una visión muy distinta a la que puedo tener yo desde mi rol más médico, digamos.
0: Claro.
2: Ahora, el que entiende cómo funciona salud dentro del grupo soy yo.
0: Ya.
2: Pero
1: él es el importante.
0: No, claro, son todos no, imagínate, sí. Pero ya, entiendo. O sea, dentro de este grupo todos tienen alguna especialidad distinta que hace que...
2: Claro, hay socios que tienen empresa en alimentación o empresa en transporte, claro. Consultora, tienen otras áreas,
0: okay.
2: Pero somos súper complementarios, tenemos una relación súper dinámica, súper constructiva, así que sin duda han sido un tremendo apoyo para que yo me venga, en el fondo, de lleno a este proyecto.
0: Quería saber, tú estás trabajando entonces al 100% en Fast Clinic.
2: 100% en Fast
0: Clinic. Se acabó el doctor Juan Pedro.
2: Tengo mi fonendoscopio en mi escritorio, pero sí, estoy dedicado al emprendimiento en este momento.
0: Perfecto. Bueno, qué bien, porque me imagino que también hay que ponerle todo el corazón, todo el tiempo, todo lo que sea necesario, ¿cierto?, para que salga adelante también. Y quizás podríamos invitarlo a viajar en la cámara del tiempo, Roberto, ¿no?
1: Sí, hace tiempo que no hacemos esta cámara del tiempo y me parece tremenda oportunidad hacerlo contigo. Nuestra cámara del tiempo te invita a viajar y a retroceder 10 años en tu vida y a pensar quién era tú hace esos 10 años y qué consejo te daría hoy día después de haber vivido toda esta experiencia con esta nueva empresa.
2: Mira, yo hace 10 años estaba en una situación absolutamente distinta. Ustedes ya lo saben, yo soy urgenciólogo. Yo me subía a helicóptero, hacía rescate de una región a otra, pacientes muy graves, en ventilación mecánica, traslados bien complejos, lo hacía yo en una clínica muy importante acá en Santiago. De hecho, hace 10 años estaba en España haciendo un postítulo en ultrasonido en urgencia y paciente crítico. O sea, súper técnico del quehacer médico, digamos.
0: Y súper estresante también.
2: Es bien demandante la medicina de urgencia.
0: Si es que pones en la balanza eso con lo que estás haciendo ahora, ¿qué es más estresante?
2: Es que estamos partiendo el negocio, así que hay una
0: pero
2: cuota
0: como
2: de estrés
0: emprendimiento,
2: importante.
0: ¿Crees tú
2: pero,
0: que
2: pero en calidad de vida y sobre todo a nivel familiar,
0: ¿sí?
2: no tiene comparación.
0: Okay.
2: Cuando uno hace turno, tú pasas noche afuera, digamos.
0: Exacto.
2: Tú los fines de semana, la mitad de tus fines de semana estás con algún día que estás de turno.
0: Sí, pues.
2: Estos traslados, uno dice, oye, súper entretenido viajar en helicóptero, pero con un paciente en un espacio confinado, que un paciente crítico, que llegue bien es una situación de mucho estrés. A mí me encanta la medicina de urgencia. Me encanta la medicina.
1: Pero la pregunta de la cámara del tiempo, el viaje. ¿Qué le diría a ese urgenciólogo hace 10 años?
2: Como que tiene que tener una apertura de mente gigantesca, porque hay oportunidades que pasan y que uno no puede dejar que solo pasen, digamos. Uno tiene que tomar esas oportunidades, capitalizarlas y creerse el cuento de que uno puede hacer cosas distintas. Tú me decías, oye, tú eres médico, finanzas, aspectos comerciales. Bueno, hay que creer en uno también y creer en el proyecto que tiene detrás.
1: Sí. Se repite en nuestro viaje, creer en uno y estar abierto a estas oportunidades.
0: Sí. Y es que somos humanos todavía, así que maravilloso. Bueno, muchísimas gracias, doctor. No sabía si decirle doctor, si llamarlo por su nombre, pero bueno, lo de doctor obviamente que está ahí dentro, ¿cierto? Y va a estar permaneciendo siempre en este emprendimiento porque está la vocación finalmente ahí.
2: Así es.
0: Se van a expandir. Finalmente, entonces, ¿en cuánto tiempo a otras estaciones de metro?
2: Tenemos un plan para abrir 3 locales dentro de los próximos 2 años.
0: Ya.
2: Y vamos por más.
0: Genial.
2: Vamos
1: ¿Todos
2: por
1: son
2: más.
1: Capitales propios?
2: Todos son capitales propios.
1: Perfecto. ¿Y el negocio va bien? ¿Partió bien?
2: Partió bien.
1: Ok.
2: Partió bien. Que es un modelo que tenemos que seguir potenciando, que tenemos que seguir comunicándole a los pasajeros de metro que estamos. Y que estamos ahí para ayudarlo a resolver problemas cotidianos.
1: Una Buenísimo. Última pregunta bien cortita. La idea la tomaron de afuera. Es una
2: este
1: adaptación.
2: Modelo no existe.
1: No existe. O sea, no. Son innovadores 100%.
2: Es un modelo que tenemos que terminar.
0: De Chile para el mundo, de todas maneras. Juan Pedro Rojas, socio director de Fast Clinic, muchísimas gracias por haber estado conversando con nosotros aquí en Fibra Emprendedora y mucho éxito para Fast Clinic.
2: Muchas gracias a ustedes.
1: No, gracias por venir. Gracias.
0: Seguimos con música a esta hora con Prince y Raspberry Beret en Radio.

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0: Y volvemos en nuestro programa Fibra Emprendedora ya para despedirnos después de un entrevistado que a mí me encantó, médico y emprendedor, una combinación poco usual, por lo menos yo no había visto mucho, y que creo que a ti además te gustó muchísimo poder entrevistarlo, porque nos quedamos con muchas preguntas en el tintero, se nos hizo corto el tiempo, pero la verdad es que lo que hizo nuestro emprendedor, Juan Pedro, con Fast Clinic, tiene un potencial enorme dentro de la red de Metro. Y la verdad es que el hecho que nos haya contado que fue una innovación 100% chilena y nos inspiró, tiene aún mayor valor. Sí, así que le deseamos muchísima suerte.
1: Bueno, y nuevamente un emprendimiento que surge a raíz de un problema, ¿cierto? Un problema que hay en nuestro país y que obviamente viene a ayudar a la gente. Y eso yo creo que es lo mejor que puede tener un emprendimiento, el poder tener algún motivo para poder ayudar de alguna forma, aportar a la sociedad.
0: Así si te fijas que si bien todos los emprendimientos nacen de algún problema, algunos problemas no son tan reales y son inventados por el emprendedor. Por lo tanto, la capacidad de observar o de haber vivido ese problema en carne propia lo hace mucho más probable de ser exitoso.
1: Exactamente, claro. Él es el que mejor sabe cómo funciona por dentro todo esto, y él también ser socio de otras personas que saben cómo maneja el mundo de los emprendimientos hace que esto finalmente sea un excelente resultado.
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1: Saludamos ahí a nuestros auspiciadores. Muchísimas gracias por ser parte de Fibra Emprendedora, un programa que busca, obviamente, entregar material, entregar información también, y poner distintos temas sobre la mesa, pero por sobre todo apoyar a los emprendedores de nuestro país.
0: Muchas gracias de nuevo por estar conmigo en este programa, apoyando y co-conduciendo. Qué mejor.
1: Obvio.
0: Oye, nos despedimos
1: pues. Muchas gracias por estar con nosotros y nos volvemos a encontrar el próximo sábado. Nos despedimos
0: con Simply Red, Money's Too Tight.
1: Chao.

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2: 12:57 minutos.
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3: 1:59.
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1: 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La temperatura en concierto.
2: En Santiago, 26 grados.
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3: Si todavía no tienes un lugar elegido para visitar en este Día de los Patrimonios que se celebra este fin de semana, ojo con esta recomendación. El arquitecto Henry Bauer y panelista de Concierto Valor nos dio buenos datos. Destacó el Cementerio General de Recoleta como uno de los lugares más impresionantes para recorrer en Santiago por su historia y arquitectura. Los recorridos guiados por este serán este sábado y domingo entre las 11 y las 15 horas. 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
3: 3, 2 minutos.
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1: 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La temperatura en concierto.
2: En Santiago, 26 grados.
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3: Seguimos recorriendo Chile en este fin de semana de los patrimonios. En Chillán encuentras una de las obras más importantes de la arquitectura moderna. Se trata del edificio de Copelec, de hormigón a la vista y levantado después del terremoto de Chillán. Una invitación perfecta para mirar la ciudad con otros ojos durante el Día de los Patrimonios.

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2: 4 de la tarde.
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0: cierto agrado.
1: Con cierto agrado. La temperatura en concierto.
2: En Santiago, 26 grados.
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3: 5 de la tarde.
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6: Demi Moore demuestra que una melena extra larga, fuerte y saludable no tiene edad. A sus 63 años, la actriz mantiene un cabello brillante y lleno de vida gracias a una rutina simple pero constante, basada en una alimentación rica en vitaminas, hidratación capilar, mínimo uso de herramientas de calor y masajes en el cuero cabelludo, que incluso pueden realizarse en la ducha mientras te aplicas el champú.
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0: cierto agrado.
1: Con cierto agrado. La temperatura en concierto.
2: En Santiago, 23 grados.
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3: Si lo tuyo es la música, este fin de semana la Universidad de Chile ofrece recorridos gratuitos por sus instalaciones por el Día de los Patrimonios. Habrá recorridos por la flamante Gran Sala Sinfónica Nacional y una programación especial junto a la Orquesta Sinfónica Nacional. Además, te encontrarás con conciertos dedicados a Bach y destacados invitados internacionales. Todos los detalles los encuentras en concierto.cl.
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2: 5:58 minutos.
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0: Con cierto agrado.
1: Con cierto agrado. La temperatura en concierto.
2: En Santiago, 17 grados.
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2: 6:58 minutos.
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6: Las uñas con líneas verticales se convirtieron en una de las tendencias de manicure más populares de la temporada porque son minimalistas, elegantes y versátiles. Este diseño no solo se adapta en distintos estilos y largos de uñas, sino que además crea un efecto visual que estiliza las manos logrando un look sofisticado y moderno.
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1: Concierto Agrado.
2: Concierto Agrado. La temperatura en concierto.
3: En Santiago, 13 grados.
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3: 7:56 minutos.
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